0: Opa!
1: Ya estamos en la casa de Dios. Ah, ya, ya. Ah, más banal que las cosas. Ya, ya, ya.